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Perdoe os nuestros pecados y nos conduza a vida eterna.

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suplicantes vos pedimos que participando del cuerpo y sangre de Cristo, seamos reunidos por el Espíritu Santo en un solo cuerpo.

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1: Domingo de Bamba.